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0: Hola.
1: Mi amor, por favor, perdóname. Dame otra oportunidad. Hablemos.
0: Ahora no. Lo siento. Tu hora ya pasó.

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0: Muchas veces nos quejamos de los hechos o circunstancias difíciles que rodean nuestra vida.
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0: Nuestra salud, nuestro trabajo y nuestro hogar. Y algunas veces pareciera que no hemos salido de un problema cuando ya se nos viene otro encima. Sin importar lo que estés atravesando, lo que estés viviendo ahora mismo, si simplemente continúas amando a Dios y deseas ver la voluntad cumplida en su vida, Él promete tornar sus dificultades para bien. Dios permite los problemas para que maduren espiritualmente y para probar tu fe. Hoy te animo a permanecer firme y a no dejar de creer que verás la bondad de Dios. Que no vas a dejar de ver lo bueno de Dios manifestarse en tu vida. Y amigo, si tú ves que las cosas no surgen como lo habías planeado, que la crisis aumenta, no te preocupes, porque la Biblia dice que para los que aman a Dios, todas las cosas le ayudan para bien. La crisis de hoy, eso que te hace sufrir, es realmente el testimonio que mañana te hará sonreír. Recuerda que Dios puede hacer que resulte mejor de lo que tú hubieras creído. Que Dios te bendiga inmensamente y que tengas un hermoso día agarrado de la bendición de Dios. Recuerda que Dios es bueno, Dios es grande.

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Para todos, 6 de la mañana, 45 minutos. ¿Qué más? ¿Qué han hecho? ¿Cómo va la cosa? ¿Qué está haciendo? Escuchando Olímpica, porque me pone todo bien bueno aquí recibiendo este domingo sabrosono. Sabrosone. Con todo lo que tiene que llevar este domingo. Mucho sabor, mucha melodía. ¿Cómo es la vuelta? Y hasta el WhatsApp activo, 327-87-1045. Dirige y programa la mamá de los pollitos, Magaly Nazarín. Soy Jeffer Montes, hoy domingo. Que Josecito anda descansando. Así que hoy los acompañaré hasta el mediodía con tremenda melodía. ¡Opa! Así que ya pueden reportarse, 327-87-1045. Siempre nosotros le damos gracias a Dios por este nuevo día, por esta melodía tan espectacular, por los mejores oyentes del mundo, por darnos salud. 646, ¿qué estás haciendo, ve?

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0: Arrancamos esta segunda hora. Es mucha melodía. 327-8710-45. Avanzamos en el tiempo. Soy Jeffer Montes y aquí te acompaño en esta mañana de domingo, domingo de vacilón. Y aparte de eso, porque nos tomamos el puente con Olímpica Estéreo. De una vez voy a llamar a lista. ¿Quién se anda reportando a esta hora de la mañana? Abrazo para todos, Dios les bendiga. En sus quehaceres, haciendo deporte, relajadito en casa, otros laborando. Abrazo para María Ángel, para José David, para Daniel, para Carlos. No sé si es José David o José y David. Para Leonardo, allí en Districarne, siglo XXI. Están laborando camellosos desde tempranito. Y Sandrita también. Un abrazo para ellos. Dios les bendiga. Abrazo para mi amigo, mi panita Juancho, Juan Manuel. Y hasta ahora también el viejo madruga a meterle melodía a la cosa. Y para Edwin David, pasaje. Eso desde tempranito, eso es cañoneando que da miedo. ¿Qué estás haciendo, ve?
1: Buenos días, mi querido Jeffer Montes. ¿Cómo te habla Trululú? Porque háblame, yo estoy Trululú escuchando Olímpica, acá desde Cabaza, enviándote un saludo. Coloca mi audio ya que yo anoté ese evento todo. No, es que siempre pasando mis audios, ya ni me quiere registrar, ya no quiere hacer nada conmigo. Viejo es, qué berraco ese, pero bueno, yo sigo escuchando la melodía de Olímpica Estéreo y yo sé que me vas a colocar mi temita. ¿Cuál? Las caleñas son como las flores para que se diviertan en este domingo, hombre. Un abrazo.
0: Más faltaba. A ver, dice Jessica, ¿me podrías saludar a mi esposo Carlos Alberto, que está en España? Saludo a su hija también. Y hasta ahora escuchan Olímpica Estéreo. Un abrazo para ellos. ¿Qué estás haciendo, ve?
2: Olímpica Estéreo, la mejor, la de siempre.
0: No, es que no hay más.
2: Dándote la gracia al Todopoderoso haber despertado este día y tan hermoso hoy domingo. Rico. Saludándolo a ustedes también ahí en la cabina, sabrosito. Gracias. R, desde acá de Manzanares. Eso. No nos da miedo, R, que se sienta el domingo, como sabrosito.
0: Tiene que ser.
2: Saludando a los calvos y sus esposas como siempre. Y a mi gordito hermoso, mi mujer acá rica, sabrosito acá en el Manzanares.
0: Eso.
2: A que me ponga un temita bien bueno, hágame el favor, pues.
0: ¿Cuál?
2: La danza de los mirlos.
0: Opa.
2: Que se sienta hoy domingo, no nos da miedo, R, hágame el favor. Ni que se faltaba. Sienta hoy domingo.
0: 716, ok. Ah, dicen Jessica que van camino al aeropuerto a recoger a su tía. ¿Dónde llega la tía? ¿Está haciendo, ve?
3: Muy buenos días, Olímpicas Cali, la que me pone de todo.
0: Y bien bueno.
3: Desde acá, desde Illescas, España, reportando sintonía. Oscar y familia, gracias.
0: Vaya, Oscar.
4: Uy. Buenos días, yo escuchando Olímpica Estéreo porque me pone de todo bien bueno, reportándome desde Palmira. Buen turno, buena melocha, buena esa Jeffer. Epa. Y feliz domingo.
0: Un abrazo para ti también. La gente de Amortiguadores del Puente. El viejo Tavo Parra en Pichindé. El viejo siempre fincho que llega, fincho que para Pichindé. Estefanía Parra, Sandra Bermúdez. Saludo para

0: rincón.
1: Que escucho Olímpica porque me pone todo y bien bueno. Un saludito a Lili Rincón en Alicante.
0: Eso va. Desde Tenerife, Edwin Matraca. La gente allá en Districarne siglo XXI que estaban distraídos. Para María, para Ángel, para Leonardo, para José, para David, para Daniel. Con Vete Bravo ese. Escuchando la melodía de Olímpica Estéreo 104.5, Sandrita. Buenos días, abrazo para todos. Ya lo seguimos escuchando porque la melodía no da espera. 7:18. ¿Qué estás haciendo, ve?

0: 7 de la mañana, 28 minutos, 7:28, yo escucho Olímpica en ese domingo de Basilón y nos hemos tomado el puente festivo también con toda la melodía, con toda la melocha de Olímpica Estéreo. 104.5. Abrazo para mi hermanazo, para mi panita Wilson Vallejo. Está camelloso, eso no hay para nadie. Hombre, la tiene toda. Abrazo, mi hermanito, Dios te bendiga. Allá en España. Por acá, ¿qué estás haciendo? Ve.
1: Yo escuchando Olímpica porque me pone todo y bien. Bueno, buenos días. Que Dios nos lo bendiga a todos, a todos, a todos. Y como siempre, escuchando la mejor desde Basilea, Suiza, porfa.
0: Dime.
1: Quisiera escuchar de los hermanos Medina, Amor Prestado. Chao, besitos, gracias.
0: Un abrazo, ok. ¿Qué estás haciendo, ve?
2: ¿Qué estoy haciendo yo escuchando Olímpica? Porque me pone, estoy bien bueno. José Pastor Montes, saludos de Portugal. Un abrazo, mi hermano, y buena melodía.
0: Un abrazo, papito. Dios te bendiga. ¿Qué estás haciendo, ve?
3: Buenos días, Jeffer Montes.
0: Martica, sabroso. ¿Qué más?
3: Soy Marta Cecilia Aguilar, reportando sintonía desde Madrid. Oyente fiel de Olímpica.
0: Eso.
3: Para saludar a mi familia Aguilar en Puerto Tejada y en la vereda de Tulipán Miranda, también a mis vecinos de la calle del Ampurdán 34, Madrid. Que tengas un excelente turno.
0: Gracias, mi amor.
3: Saludos y bendiciones. Un fuerte abrazo.
0: Gracias, lo mismo. Dios te bendiga. ¿Qué estás haciendo, ve?
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5: Yo, Jeffer.
0: Yo, güey.
5: María, mi papá, chavo, en turno.
0: No, güey, bien o no.
5: ¿Dónde habrá amanecido esa
0: marita? No,
5: Hay que estar más enredado.
0: No, no, el mío está descansando, está descansando.
5: Bueno, papito, buena melodía.
0: Todo bien, todos. Un abrazo. ¿Qué estás haciendo, ve?
6: Hola, excelente. Entonces, hoy día, Jeffer Montes.
0: ¿Bien o no?
6: Con el mejor, ¿cómo estás?
0: Vaya.
6: Aquí escuchando Olímpica Estéreo desde el paisano de Cabaza.
0: Desde el paisano de Cabaza, vaya. ¿Qué estás haciendo, ve? Hola.
7: Buenos días Olímpica, la que me pone de todo. Y bien bueno.
0: Bien bueno.
7: Aquí de Remazo de Confandi, el granero Aristi. Bueno, para saludar a todos, a todos mis amigos en el trabajo. Que tengan un buen día.
0: Dale, parcero, ahí quedaron todos saludados. ¿Qué estás haciendo, eh?
8: Hola, amigos de Olímpica, buenos días. Acá en Venezuela hay una virgen que se celebra en Maracaibo, que también se llama la Virgen de la Chiquinquirá. Aquí en Maracaibo también se celebra el Día de la Virgen de la Chiquinquirá.
0: Ah, ok. Por acá dice, buenos días, amigo Jeffer, en sintonía desde Cristóbal, estado de Táchira, en Venezuela, familia Bastidas, Granados. Me puedes complacer con la canción Flauta con Tumba. Buen tema ese. Un abrazo, amén.
9: Buenos días, Olímpica. Aquí sintonizados con ustedes del barrio Antonio Nareño, escuchando la buena melodía.
0: Vecino.
9: Bueno, pues se me cuida. Mil bendiciones para todos ustedes.
0: Gracias, mi pana.
10: Muy buenos días. Yo escuchando Olímpica porque me pone de todo y muy bueno. Aquí reportando sintonía desde Valle Grande.
0: Valle
10: Gloria Arteaga.
0: Sabroso.
10: Para dar un saludito a todos ustedes.
0: Gracias.
10: Muchas bendiciones. Chao.
0: Chao.
11: Muy buenos días, ¿cómo están? Yo escucho Olímpica Estéreo, saludos a toda mi familia, a mi esposa, a mi familia en Villavicencio, mis suegros de Cali, todos por aquí cerca de Campos Rubiales, a la distancia siempre escuchándolos. Yo escucho Olímpica Estéreo.
0: ¡Eso! Reportando sintonía desde San Luis.
12: ¿Qué estoy haciendo yo? Escuchando Olímpica porque me pone todo y bien bueno. Buenos días, Jeffer.
0: Bien,
12: un excelente día.
0: Gracias.
12: Saludito para mi esposa Charito y nuestra hija linda Catalina, que estarían en sintonía en este momento y que alistando el almuercito para llegar para Pance.
0: Uy, tempranito porque vamos para Pance. Con todos los acheres, como tiene
13: aquí
0: que ser.
13: Aquí escuchando Olímpica, un saludo para mi hija Naya y mi marido Carlos, que van de camino al aeropuerto a recoger a su tía.
0: Ah, van camino al aeropuerto a recoger la tía. Voy con melodía, ya lo sigo escuchando a través del WhatsApp de Olímpica 327-871045. Melodía es lo que hay.

¿Cómo? Uy, no le metas así de rico, pues. Y tan temprano, no. Espera, mira que saque la campana. Ay, ay, ay. Ay, ay, ay. Apenas estamos arrancando. Estamos prendiendo.

0: Es Carlos Ama, que le envía un saludito a su amigo Fercho, a su esposa Carolina y a sus dos hijos desde Madrid, España. ¿Qué estás haciendo, ve?
1: Hola, buenos días. Hola. Saludos desde acá de Almería, España.
0: ¿Qué más?
1: Saludos a mi suegro Jairo Sandoval, okay. Y Piedad Córdoba, Piedad, mi suegra. Córdoba. Les quiero mucho. Bien. Saludos a todos ustedes, los de Olímpica.
0: Gracias.
1: Y nada, excelente la música. Sabrosita. Yo escucho Olímpica porque me pone de todo y bien bueno.
0: Bien bueno. Ay, bendiciones. Sí, gracias. ¿Qué estás haciendo, ve?
2: Muy buenos días. Reportando sintonía desde Valparaíso, Chile. Habla Leonel Leighton.
0: Yo, Leonel.
2: Para enviarle un saludo a la familia Leighton Díaz en Palmira, Florida, Cali, Candelaria, Putumayo.
0: ¡Opa!
2: También un saludo muy especial a Álvaro Mesa, a Fabián Plaza, a Gustavo Marulanda, cariñosamente Esqueleto, y a ustedes también un buen día y muchas felicidades. Un abrazo.
0: Dale, papá, un abrazo para vos también. Dice, buen día, escuchando Olímpica porque me pone todo bien bueno. Feliz día, feliz turno. Se le escucha siempre, barrio Los Cristales. ¡Sara! Dice Sara, no sé si se llama. ¿Qué estás haciendo,
3: güey? Hola, negrito lindo, buenos días.
0: ¿Qué más? ¿Cómo
3: portando
0: estás?
3: Sintonía desde la vereda San Andrés, Cauca, perteneciente a Miranda.
0: Opa.
3: Para pedirte una canción que le gustaba mucho a mi madre.
0: ¿Cuál?
3: El Forastero.
0: Opa.
3: Yo escucho Olímpica porque canción. Me pone de todo y bien bueno.
0: Abrazo para Armando, Armando Méndez en el Cauca, que siempre dice yo escucho Olímpica. ¿Por acá qué estás haciendo?
4: Yo escucho Olímpica porque pone y todo y bien bueno. José Vallejo.
0: No.
4: Además, hiciste con voz de varón, ¿no?
0: No. Está hablando con Jeffer. José ya viene. Mañana lo escuchan a José. Con todos los acheres y los poderes. A José Vallejo. Camisa 8.
5: Hola, buenos días. No. Reportando sintonía desde acá, desde París, Francia, distrito 93.
0: París.
5: Dándole mano. Buen domingo. Felicitaciones para todo el mundo en este día. Bendiciones.
0: Eso.
5: Un saludito al viejo en Argentina. Quizá me está escuchando,
0: pero
5: quizá está
0: favor.
5: Trabajando.
0: Eso.
5: Dios me los bendiga a todos en Colombia, en Argentina, la gente en España, en Valencia. Dios los bendiga y la buena.
0: La buena, mi pana. Meterle melodía, 7:45. WhatsApp activo, 327-8710-45. ¿Qué estás haciendo, ve?
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0: ¿Qué tal si nos metemos un bolerito estilo como para... Buenas noches, ahí en Boca Grande, la perla del Pacífico en Tumaco. Tumaco del alma. Trío Martino. ¿Qué tal este bolero, ah? 7:46, yo escucho Olímpica.

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0: WhatsApp 320-787-1045. ¿Quién se reporta a esta hora? ¿Qué estás haciendo, ve?
1: Olímpica, la que me pone de todo y bien bueno. Hola, abrazo de bebé.
0: Yo estoy pues,
1: colocando una melocha, papá.
0: Suave, vea,
1: suave. Usted se remea bien a Luis Alberto Posada, porque es que se manja todo, con cierto que sale, sale borracho y nadie le entiende qué es lo que dice.
0: Pero cuando canta eso sale como un cañón, ¿sí o no? Marino Hurtado, desde Londres, en sintonía. Abrazo a mi hermano, ¿qué está haciendo hoy por acá?
2: Buenos días, buenos días, buenos días. Yo escucho Olímpica porque me coloqué de todo y bien bueno. Uy, qué voz tan varonil. Qué
0: no,
2: voz
0: la de sota. Siempre, la de siempre.
2: José Bayón, no. Si es alguna cirugía que se escucha una voz de hombre.
0: No.
2: Olímpica, serio, la que me coloqué de todo y bien bueno. Por acá, por los lados de...
0: ¿Dónde?
2: Por acá, por los lados de Acopi, escuchando esa gran emisora, la 104.5. Que tengas un buen día.
0: Gracias, papito.
2: Jefferson, y un bendecido turno. Bendiciones.
0: Un abrazo. ¿Qué estás haciendo, güey?
3: Muy, pero muy buenos días. Yo escuchando Olímpico porque me pone de todo bien bueno. Para desearle un feliz cumpleaños a mi hija Karen Brigitte Palacio, que la amo con todo el alma. Por favor, me regalan un saludo ahí bien grande, gracias.
0: Claro, un abrazo para ella, que Dios la bendiga, que los cumpla feliz, que la pase sabroso. 814, ¿qué estás haciendo, ve?
4: Muy buenos días, yo escucho Olímpica porque me pone
0: buenos días.
4: Reportando sintonía desde Italia. Un saludo para todos.
0: Desde Italia, ¿qué estás haciendo, ve?
5: Muy buenos días, yo escucho Olímpica Estéreo, la que me pone todo, la más bacana, desde Madrid, el Torfuelo Silva Carneas, el tulueño, un saludo muy especial para ti, para todos los oyentes y locutores de Olímpica Estéreo, en especial la mamá de los pollitos, Magali, el tulueño, en Madrid, gracias, gracias.
0: Ah, ya, un abrazo, el tulueño en Madrid.
6: Buenos días, hola, la Eche Montes.
0: Vaya.
6: Escuchando Olímpica, la que me pone todo y bien bueno desde Talca, Chile. Un saludito muy especial, la mujer que nunca olvidaré, Jennifer Saraí Marquina.
0: Opa.
6: Por los lados de Antonio Nariño.
0: Uy, el barrio.
7: Hola, ¿qué tal, amigos de Olímpica Estéreo Cali, Colombia? Oye, yo te escucho desde Santiago de Chile, escuchando esta melocha espectacular.
0: Ay,
7: un domingo
0: melodía.
7: Fenomenal, un domingo súper, súper. Así que,
0: sabroso.
7: Por favor, colócame ahí ahí un tema que me ponga a disfrutar y a bailar acá en este frío en Santiago de Chile. Yo escucho Olímpica Estéreo Cali, Colombia.
0: Vaya. 8:15. Voy con melodía de una vez, ya lo sigo escuchando. Ya les tiro unos datos elegantes. En un ratico, 8:16. Escucho Olímpica.

así de puro loco, le metemos un convergencia. ¡Oh! Oh, oh. Oh, eso así a palo seco nos pega, pues.

0: 8 de la mañana, 27 minutos. 8:27, yo escucho Olímpica. Por acá Sandy me dice, buen día, Jeffer. Manda una foto en la playa, ¿dónde es eso? Ese mensaje que mandaste ahí no llegó. De una playa sabrosita. Chévere, un abrazo. ¿Qué estás haciendo, ve?
1: Muy buenos días, Olímpica, escuchando Olímpica. Desde la buitrera de Palmira, en Chontaduro, en el Fruber Las 3B. Escuchando Olímpica porque me pone de todo y bien bueno.
0: ¿Qué estás haciendo, güey?
2: Escucho Olímpica Estéreo desde Burgos, España.
3: Sintonizado.
0: Sí, sí, sí, sí.
3: Eso.
0: 8:28, ¿qué estás haciendo,
3: güey? Hola, Jefferson Eusebio Facundo López. Yo escucho Olímpica, papito lindo, desde la tapicería Alfa. Santander de Quilicha, Barrio Rosario, papito. Sintonizado con mi negro.
0: Vaya, muñeco.
3: Mío, me he equivocado, pensé que era José Vallejo, la loca, hombre. No. Dios te bendiga.
0: El viejo José anda descansando mañana, madrugando. ¿Qué está haciendo hoy?
4: Señores de Olímpica, muy buenos días. Les habla Chucho Calidades de
0: Frisco. ¡Vaya, Chucho!
4: Para enviarle un saludo muy cordialmente a mi negra hermosa que está de Happy Verde Today, Adriana Campo. Eso. Me está haciendo un exquisito desayuno.
0: Opa.
4: Gracias, Olímpica, porque nos une desde muy lejos.
0: Así es, así mismito es. ¿Qué estás haciendo?
5: Hola, hola, qué fervientes que estás haciendo. Pues yo estoy escuchando a Olímpica porque me parece estar bien bueno. Un saludo por acá, desde las calles de Mexicali, las que no tienen huecos.
0: ¿Cuáles son esas?
5: Las que los semáforos están buenos.
0: ¿Dónde es eso?
5: Y bueno, pues sí, es que Olímpica es lo más mejor del mundo.
0: ¡Eso! ¿Qué estás haciendo hoy?
6: Esa melocha está súper, súper. Felicitaciones. Buen día, Olímpica Estéreo, la que me pone de todo.
0: ¿Qué más? Buenos días.
6: Mi corazoncito hermoso.
0: ¿Qué más? ¿Cómo estás? Socorro. ¿Cómo vamos?
6: Bendecido día.
0: Amén.
6: Un abrazo grande, grande. Los quiero mucho. Se me cuidan. Socorro de Floralia.
0: Socorrito.
6: Escuchando Olímpica, la mejor, la número uno, como siempre.
0: Gracias, mi amor. Un abrazo. ¿Qué estás haciendo,
7: ven? Escuchando Olímpica, porque me pone de todo y bien bueno. Sintonizado aquí en Manuela, mi papacho. Socio, hágame un favor.
0: Contámelo.
7: Me coloco un temita ese que dice, si la vieran, de Lisandro Mesa. Si la vieran, de Lisandro Mesa, ¿listo?
0: Hágale, ya lo buscamos.
7: Papá, escuchando Olímpica porque me pone todo y bien bueno. Bien, sintonizado. Con excelente programación, excelente música que están colocando, papá. Excelente música, gracias.
0: Hágale, papito. ¿Qué estás haciendo, ve?
8: Buenos días. ¿Qué estoy haciendo? Escuchando Olímpica que me pone de todo y bien bueno. Reporte de sintonía, Jaime El Caleño, desde el barrio Los Alcázares. Salud especial para toda mi familia. Un tema, por favor.
0: ¿Cuál?
8: Tal vez vuelva a llamarte. Gracias.
0: Tal vez vuelvas a llamarme. Son 14. Buen play ese.
9: Buenos días, Jeffer Montes. Yo aquí escuchando Olímpica porque me pone de todo. Y bien bueno, reportando sintonía desde el Chical, Ecuador. Mi Jeffer Montes, hágame un favor ahí para solicitar un tema.
0: ¿Cuál?
9: Emborracha Media Amor de Héctor Lavoe.
0: Opa.
9: Gracias. Yo escucho Olímpica porque me pone de todo y bien bueno.
10: Buenos días. Habla John desde la ciudad de Ibagué.
0: Epa, voy con
10: para saludar a mi gente linda, a mi gente negra. Y me pueden poner esa canción. Yo creo que voy solito a estar cuando me muera.
0: Ah, Ismael Miranda. El incomprendido se llama ese. 8:31, ¿qué estás haciendo, güey?
11: Hola, Jeffer José Vallejo.
0: No, viejo, Montes. Respete, viejo.
11: Yo escuchando Olímpica, aquel palacho como todos los días.
0: Como siempre, eso.
11: Pegado a Olímpica.
0: Pegado a esta.
11: Tenemos a Chocho Caliente.
0: Ay, ¿a dónde trae, pues? Olímpica. Bueno, pero lo mueven, pues. Muévalo, pues. Eso.

0: Está sabrosita la melodía. Dirige y programa la mamá de los pollitos, Magaly Nazarín. 8:42. Soy Jeffer Montes y te acompaño en esta mañana, mañana de domingo de vacilón. Mañana también los voy a estar acompañando. Después de las 10 de la mañana, a las 6 de la mañana llega José Vallejo. Mañana es el lunes festivo. ¿Qué estás haciendo, ve?
1: Hola, Jeffer Montes, aquí en Full Sintonía, amigo, yo, haciéndome Christian. Unos buenos espaguetis. Ay, escuchando Olímpica Stereo. Eso es mucha melocha la que melodía, estamos mostrando, ¿no? Hoy, vio, Jeffer.
0: Una cosa de
1: te locos. Felicito. Ve, para que me ponga un temita, pues.
0: ¿Cuál?
1: Siempre estuvimos ahí. Oh. Bueno, mijo, un abrazo. Dios te bendiga.
0: Amén, mi panita. En España, el viejo Christian Robert, hincha furibundo del Barça. El popular Chris Repara, en España. Su electrodoméstico que haya por ahí desechado, el hombre lo pone como nuevo, nada que hacer. 8:43, gracias, mi panita Chris. ¿Qué estás haciendo, ven?
2: Buen día, Jefferson Monte, Jefferson, de acá de Candelaria, de la Sazón de las Abuelas.
0: ¡Epa!
2: Un saludo muy especial para usted.
0: Gracias.
2: Desde acá de la Sazón de las Abuelas, Carmen López Sáenz.
0: Vaya, Carmen.
2: Porque yo escucho Olímpica, que me coloca de todo, pero
0: y
2: de
0: bien,
2: todito.
0: Bueno, eso. Haciendo,
3: soy Sergio Camayo, escuchando
0: Sergio.
3: Olímpica desde París, la bella París.
0: De París.
3: Un saludo a todos los olimpiqueros en Colombia. Y acá nos estamos asando con el calor, temperaturas desde 38, 42 grados.
0: Bendito Dios.
3: Un saludo muy especial a todos. Y excelente música, excelente programación.
0: Epa, si uno aquí está zarado que por 27, 8
4: Olímpica,
0: grados.
4: Olímpica, buenos días. Yo soy Olímpica porque me pone de todo y bien bueno. Instalado, retén de velocidad en Zona América.
0: Opa, para que estén ahí en la jugada. Para que estén ahí pendientes, regulen su velocidad. Velocidad adecuada para que no tengamos inconvenientes. ¿Listo? Bueno. Les cuento que les tengo un reto porque ayer estaba de cumpleaños nadie más y nadie menos que Oscar Emilio León Somoza. El popular Oscar de León, el león de la salsa. Ayer andaba de cumple el viejo. Y cómo no va a ser un reto donde ustedes van a escoger cuál de estas dos canciones sonará. Son muchos los éxitos. Y eso sí les digo, este es uno de mis artistas favoritos. Así que he escogido dos de sus canciones que yo sé que también les va a gustar. Así que, ¿cuál de estas dos escogen ustedes? Me lo van a hacer saber a través del WhatsApp de Olímpica 327-87-1045. La primera canción es la siguiente. ¡Esto es pura sabrosura! Este es puro carbón del bueno, para que le eche

Oscar de León Irimo. Para que lo tengan ahí. ¡Ay, ay, ay! ¡Coe, coe, coe, coe! 8:46 y la segunda canción es esta, hombre. ¡Oh! Las canciones que más le gusta a él es esta, Mi Bajo y Yo. Más rato subo un videito que una vez le hicimos una entrevista al hombre.

0: Bueno, ustedes van a escoger cuál de estas dos canciones ponemos a sonar completica, completica. En esta mañana de domingo con Don Oscar de León. Me vas a decir, Jeffer, yo escucho Olímpica, mi voto es por Irimo, que es la primera canción. O yo escucho Olímpica, mi voto es por Mi Bajo y Yo. ¿Podemos arrancar de una vez? Ok. ¿Estamos listos? ¿Ready? Let's go. ¿Qué estás haciendo, babe?
1: Buenos días, Jeffer. Yo Hola. Estoy usando Olímpica porque me pone todo bien bueno. Mi Bajo y Yo, Mi Bajo y Yo.
0: Mi Bajo y Yo somos uno. Oh, sí. 8:48. ¿Qué estás haciendo, babe?
1: Jefferson. Escucho Olímpica, la mejor. Mi Bajo y Yo.
0: Mi Bajo y Yo somos uno. Hola, ¿qué estás haciendo, babe?
2: Háblame, yo escuchando Olímpica porque me pone todo. Vamos con Mi Bajo y Yo, Mi Bajo y Yo.
0: Ok, 3-0. ¿Qué estás haciendo, ve?
3: Hola, Jeffer.
0: Hola.
3: Yo escuchando Olímpica. Mi voto es por Mi Bajo y Yo.
0: Mi Bajo y Yo, 4-0. Creo que eso se va a ir. Va a ir solito, creo yo. Creo que ahí no hay nada que hacer. Hola.
4: Yo, Jeffer, buenos días.
0: ¿Bien o no?
4: Yo escucho Olímpica porque me pone todo y bien bueno. Mi Bajo y Yo, mi papacho, Mi Bajo y Yo.
0: Mi Bajo y Yo, ok. Prácticamente todo está dicho, todo está consumado, todo está hecho.
5: Buenos días, yo escucho Olímpica Estéreo porque me pone Hola. Todo y bien bueno. Me voy con Limón.
0: ¿Qué? ¿Limón? No, creo que estaba un poco... está escogiendo la canción. Ok. Bueno, igual todo está dicho ya. Uy, se te atrofió el audio.
1: Hola, buenos días, Jeffer. Yo escuchando Olímpico porque me pone de todo y bien bueno. Mi voto es por Mi Bajo y Yo.
0: Ah, ¿qué hacer? 8:50. Mi Bajo y Yo. Así que, maestro, hágame el favor. Suélteme eso. Me quedaron las maracas, espérate pues. Va a sacar la campana de puro loco, soltalo pues. Eso.
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0: Perico Junior, viste, por más que se lo dije a Perico. Y se llamaba Perico.
1: Que descanse en paz.
0: ¡Qué bueno!

17, yo escucho Olímpica porque me pone de todo y bien bueno. Seguimos recibiendo las donaciones para nuestros hermanos venezolanos. Ya están trayendo aquí a la carrera 86A, número 509, barrio Las Vegas. Estamos recibiendo alimentos no perecederos, ojalá con un buen tiempo de caducidad. Con bastante tiempito para que llegue sin ningún problema. Los que quieran hacer una donación de pronto de dinero, lo hacen a través del WhatsApp de Olímpica 327-87-1045 con la palabra olimpiquista. Envíen la palabra olimpiquista. Abrazo para mi amigo, para toda la gente de Cris Repara, tremenda empresa en Madrid, en España. Abrazo para mi amigo Cristian Robert.

0: especial para su esposa, la que comanda ese barco. 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Y eso le manda saludos todo el mundo, todos los famosos por allá en España le mandan saludos a Cris repara. Hombre, un duro de los electrodomésticos en reparación y todos los juguetes en España. Y siempre están conectados con Olímpica Estéreo 104.5 para él, para toda la gente, todos sus colaboradores, para su esposa, para su hija, que siempre están conectados y siempre dicen: yo escucho Olímpica. Abrazo, viejo Cris. Camisa 8 en su espalda. Pero tiene que ser con la del Barça, ¿no? 9-19. ¿Qué estás haciendo, ve?
1: Muy buenos días, señores de Olímpica. Yo escucho Olímpica, la que me pone todo bien bueno. Bueno, los felicito por esa música tan espectacular que
0: gracias,
1: están poniendo. Y para desearle un feliz y feliz y feliz cumpleaños
0: ¿a
1: Nubia Rodríguez, o sea, a mí. ¡Opa! Muchísimas gracias. Los
0: un
1: quiero.
0: Un abrazo, que Dios te bendiga, que la pase sabroso, que la pase rico, que estés muy regalada. Que le partan esa torta. Que disfrute con los suyos. Y que siga cumpliendo hasta el año 20.000. Dios te bendiga. ¿Qué estás haciendo, ve?
2: Jeffer Montes, que ¿qué estoy haciendo? Escuchando Olímpica Estéreo, que me pone de todo y bien bueno, parcero, acá en el Palmar de Agua Valle, kilómetro sabroso, 34, opa. Vía al mar. Todos conectados con Olímpica Estéreo, la mejor, vea, papi.
0: Ah.
2: Una melocha de Torlavo bien elegante, pues.
0: Una sabrosita.
2: Bien chimbita.
0: Hágale, eso va. Sin problema. Está haciendo bien.
3: Olímpica, porque me pone de todo y bien bueno. Natalia Ochoa Cardona, y ahora soy desde Pance, una oh. gritadera, una gritadera.
0: ¡Uy! ¿Cómo es, pues? ¿Qué ha pasado? ¡Sabroso! Oiga, alborotaron Pance. Pero con la música de Olímpica. Y escúchate esto, pues, para que lo bailen en Pance. ¿Cómo es? ¿Cómo baila eso en Pance? Con la mano arriba, todo el mundo. Eso.

0: 35. Yo escucho Olímpica. ¿Qué está haciendo, B?
1: Buenos días. Yo escucho Olímpica porque me pone de todo y bien bueno. El gato amarillo tetero 728, el amarillito, desde la carrera 15 con 52, todo al ciento, todo muy bien. Okay. Un feliz día y un buen turno para todos.
0: Gracias, papito.
2: Yo, mi monte, buenos días, desde Alirio, escuchando Olímpica, lo que me conecto bien. Bueno, papi, para un playcito.
0: ¿Cuál?
2: Canta abajo la Lupe. Y ganó Argentina, ganó bien, sí, por sí. Finas perros. Ya, papi, prendeme el ventilacho y tomate una cervecita. ¿Qué está haciendo mi monte? Desde Alirio. ¡Ay, ay, ay! ¡Pégale duro!
0: ¡Ya lo dijo! Sí, mira que Argentina ayer, pues obviamente siempre hay discusiones y demás, pero la expulsión del man de Suiza fue legal. Fue legal, se tiró, le sacaron amarilla, ya tenía amarilla y le sacaron roja, nada que hacer. Yo también quería que ganara Suiza, pero es que tampoco se ayudan. Porque esa situación ya había pasado en un partido de la primera ronda de Estados Unidos-Paraguay, pasó lo mismo. Llamaron al árbitro del VAR y le dijeron, vea, el hombre está simulando. Entonces le quitaron la amarilla al de Estados Unidos y se la pusieron al de Paraguay. No hay nada que hacer. ¿Qué estás haciendo, güey?
3: Echando Olímpica porque me pone de todo y bien bueno, reportando sintonía desde abajo de Ciudad Córdoba. La sazón de la tía Tete.
0: Opa.
3: El más delicioso sancocho de gallina y de pescado en leña.
0: Entonces hay que probar.
3: Gracias,
0: eso.
3: Gracias, Olímpica, por esa melocha.
0: Hágale. ¿Dónde es? Mándeme la ubicación porque yo voy ahora a meterle a ese sancocho como tiene que ser. Ese levanta muertos.
4: Buenos días, José Vallejo.
0: ¿Cuál José Vallejo?
4: Yo escucho Olímpica porque me pone todo y bien bueno. Mi nombre es Román Ortiz. Un saludito aquí en mi cumpleaños número 53 aquí en Memphis, Tennessee. Y para toda la familia Ortiz allá en el barrio Gran Colombia. Que los quiero mucho, que los amo. Feliz cumpleaños, viejo Román. Me tengo que felicitar yo mismo.
0: Hombre.
4: Gracias. Yo escucho Olímpico porque me pone todo y bien bueno.
0: Ahora le dan su regalito, no se preocupe. Desde Pradera, David, ¿bien o no?
5: Buenos días. Reportando sintonía de Elda, España. Hay un saludito para mis suegros, doña Fanny Zúñiga y don Hugo Jiménez, que nos están visitando por acá, por los Elda Alicante, España.
0: ¿Y a usted?
5: Mi mujer contenta de tener un saludito para mi mujer Mónica Patricia. Buen día, Dios los bendiga a todos.
0: Claro, ¿cómo no estar contenta? ¿Qué estás haciendo, ve?
6: Hola, mi Jeff. Buenos
0: Hola,
6: días.
0: ¿Qué más?
6: Estoy escuchando Olímpica. Chocolatín, no, ¿usted qué? No lo quieren en su casa. Chocolatín. Ah, vea, hable. Yo quiero que coloques una canción.
0: ¿Cuál?
6: Bigote Gato.
0: Vamos a buscar.
6: Por favor.
0: Vamos a buscar.
6: Ese play es bueno para esta mañana.
0: Bueno.
6: Un abracito, mi jefa.
0: Bueno, un abrazo para ti también. Está un poquito congestionada, un poquito. Diga sí, ahora dice di. 9:38. Ya voy con saluditos de cumpleaños para que los preparen, para que me envíen el saludo, pero diciendo cumpleaños o el emoji de la tortica y todos los juguetes para saludarlo. ¿Listo? Entonces, para que preparen ese saludo de cumpleaños, ya lo van a escuchar. Me estaban pidiendo hace un momento, y no solo él, sino varias personas, algo de don Héctor Lavoe. Bueno, vamos a poner este sabroso. Y de pronto le metemos un campaneo ahí. ¡Rico! 9:39. Héctor Lavoe. ¡Mi!

0: la mañana, 52. ¡Adiós! 9:52, yo escucho Olímpica. A ver. Voy con saluditos al WhatsApp de Olímpica, 327-87-1045. ¿Qué está haciendo?
1: Muy buenos días. Hola, yo escuchando Olímpica Estéreo porque me pone de todo. Y bien bueno, Jeffer. Hola. Jeffer, Dios te bendiga.
0: Amén, un abrazo.
1: Dios te guarde.
0: Amén.
1: Por
0: amén.
1: Ser un ser humano tan especial.
0: Gracias, mi amor.
1: Gracias por esa emisora. De verdad, es la única emisora que nos alegra todos los días.
0: Gracias.
1: Bendiciones, te quiero mucho.
0: Gracias, mi amor. Nosotros también te queremos mucho. Gracias siempre por la sintonía. Lo hacemos con todo el amor del mundo. ¿Qué estás haciendo, ve?
2: Yo escuchando a Olímpica, que me pone de todo más bueno, reportándome desde Jamundí. Ay, corazón, poneme, dejaste morir al negro de amor. Eso me encanta, para poder hacer oficio.
0: ¿Cómo así? ¿No ha hecho oficio por eso? Mucho cuidado. Ojo con eso. Mira, mi amor, ¿listo? Vamos a ponerle su play.
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0: Ah, mucho play, okay. ¿Qué estás haciendo, ve?
4: Yo escuchando Olímpica porque me pone de todo y bien bueno. Feliz cumpleaños para mi madre, Carmen Rosa Yandí. Cumple sus 86 años, que Dios la siga bendiciendo. Hoy y siempre, de parte de la familia Jambo Yandí.
0: Dale, feliz cumpleaños para ella. Cumpleañeros, cumpleañeros, ¿qué estás haciendo, ve?
5: Buenos días,
0: Jefe. ¿Bien o no?
5: ¿Cómo está? Yo escuchando Olímpica. Déjame un mensajito de cumpleaños ahí a mi cuñado.
0: Claro.
5: Oscar Alonso Ordóñez. Ahí cumpliendo un 59, pero qué bella persona, hermano. Buen día, Jeffer. Dios te bendiga.
0: Dale, mi hermano, un abrazo. Dios te bendiga. ¿Qué estás haciendo, ve?
6: Yo escuchando Olímpica porque me pone todo y bien bueno. Hola. José Pastor Vallejo,
0: no,
6: Camargo.
0: No, ¿qué es eso?
6: Qué pena, hombre, lo confundí. Yo, no, Jeffer Montes,
0: con eso.
6: El Casimandingo.
0: No diga
6: hola,
0: eso.
6: Hola, Jeffer.
0: ¿Qué
6: Jeffer?
0: Que...
6: Yo opino. Que el día está como frío, ¿eh?
0: Sí,
6: tiene
0: sí.
6: Como ganas de llover. Ojalá llueva.
0: Sí, que llueva, pero más ratico que yo salga de acá porque no me coge el agua, ¿listo? Listo. Por acá dice, buenos días, porfa, para felicitar a la señora Mariela Quintero, allá en Calimío de Cepaz, por su cumpleaños. Bendiciones. Abrazo para ella. Abrazo para mi amigo Willy Quijano. No está cumpliendo años, pero el viejo está camelloso. En Terrón Colorado, el hombre no para, no se detiene. ¿Qué estás haciendo, ve?
7: Háblame, parcero. Yo escuchando Olímpica porque me pone todo y bien bueno ese manito. Ah. Para mandarle un saludo a Mayra Alejandra, una personita muy especial en mi vida, ¿viste?
0: Ah,
7: a decirle que la amo mucho, mamacita linda. Yo escuchando Olímpica porque me pone todo y bien bueno, mi parce. Gracias.
0: Un abrazo. Bueno, saluditos de cumpleaños.
8: Hola,
0: a ver.
8: Buenos días, hola. Aquí reportando sintonía desde Chile, soy Gladys. Escucho Olímpica porque me pone de todo y bien bueno a una canción. ¿Cuál? Bésame, bésame mucho.
0: Opa.
8: Bolero.
0: Un bolerito, ok. A ver, ¿quién más por acá?
9: Buen día, Olímpica.
0: Yo.
9: Mandando un saludito desde Santiago de Chile. Para toda la gente linda de Puerto Tejada, Cauca. Besitos.
0: ¡De Puertorro! ¿Qué estás haciendo, ven?
10: Oh, Jeffer, yo escuchando Olímpica porque Juan, estoy bien bueno para acá reportando sintonía por la Unión. Está fresquito el día y que venga el agua.
0: Pero más raro.
10: Jeffer, pues si lo coge el agua, mejor. Lava la ropa una vez y se lava usted.
0: Ahora, oh, viejo, respete, viejo. Saludito de cumpleaños, pues. ¿Qué estás haciendo?
11: ¡Puertorro! Muy buenos días.
0: Hola.
11: Olímpica Estéreo, para saludar a mi hermana que está cumpliendo años en la ciudad de Tumaco. De parte de toda su familia.
0: Abrazo para ella, que los cumpla feliz.
12: Buenos días, Olímpica Estéreo. Yo escucho Olímpica, la mejor, la que me pone, estoy bien bueno. Hola, Jefferson Pastor Vallejo Gama.
0: Oh,
12: muy buenos días. Haga de cuenta. Al viejo, a la vieja Josefa, mijo.
0: No.
12: Bueno, negro, que esté bien, mijo. Que duerma, que yo lo bendiga.
0: Lo mismo. A ver, voy con melodía.
13: Muy buenos días. Yo escuchando Olímpica Estéreo porque me pone, estoy bien. Bueno, oiga, buenos días, José Vallejo Monte. José Vallejo
0: Monte. ¿Cómo con eso, viejo?
14: Olímpica Estéreo aquí.
0: Espérate que me fue, hombre. Yo creo que era este, a ver.
13: Muy buenos días, sí, yo escuchando Olímpica Estéreo porque me pone, estoy bien. Bueno, oiga, buenos días, José Vallejo Montes. José Vallejo Montes, ¿cómo va?
0: Bien o no.
13: Pero téngala como la tiene, arriba. Acuérdense que usted somos distrito. Yo,
0: ponga un temito ahí.
13: Póngase. Ven y ve de los hermanos Lebrón.
0: Ven y ven. Ese es de los buenos. Bueno, voy con melodía ya.
15: Jeffer, escuchando Olímpica, Jeffer, y viendo estas calles como están de solas, mi Jeffer.
0: Sí, está solito.
15: Jeffer, colóqueme ahí un disquito, ¿cuál? Los charcos, Jeffer.
0: Ese es el suyo, ¿no? Charco para aquí, charco para allá, hágale pues. Mientras tanto, vamos a tirar algo sabrosito también. Es que todo lo que piden está sabrosito. Entonces, pues, vamos a irlos tirando, ¿no? Con Wilson.

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0: Haciendo, ¿eh?
1: Yo escuchando no Olímpica porque me pone pues de todo y bien bueno.
0: Es un tipo que casi siempre está en el Tibritábara y gozando con la Sonora Matancera.

0: el tiempo. Ya vamos a las 10 de la mañana, 18. Pasa el tiempo, pero volando, pero rápido. Y con este climita que está haciendo. ¿Aún sí o no? ¿Qué estás haciendo, ven?
1: Muy buenos días, Olímpica.
0: Hola, buenos días.
1: Me pone todo bien bueno. Para mandar a felicitar a mi hija Natalia Torres.
0: Claro.
1: En Corinto, Cauca. Que está cumpliendo sus 30 añitos.
0: ¡Opa!
1: Que el Señor la bendiga. Y le dé mucha salud, mucha vida, para que cuide a sus niños. Y felicidades en este día tan especial para ella.
0: Que
1: parte de su mamá.
0: Claro que sí, que los goce, que los disfrute. ¿Qué está haciendo, ve?
2: Jeffer Montes, muy buenos días.
0: ¿Bien o no?
2: Yo escuchando Olímpica, Miguel Morán desde Copacabana, Antioquia. Aquí terminando el trotecito del domingo y escuchando la mejor o emisora de Colombia, Olímpica Estéreo. Buen turno, Jeffer.
0: Gracias, mi hermano.
2: Yo escucho Olímpica porque me pone de todo.

0: Y muy bueno.
1: Saludo para mi querida Nidia Estela, que también levanta el pulgar diciendo: yo escucho Olímpica. Hola, ¿qué estás haciendo, ve?
2: La ropa, se vino el agua.
1: ¿Cómo así? ¿A dónde? Oh, con eso, no juegue con mis sentimientos. ¿Qué estás haciendo, ve?
3: Un saludo a Jefferson Pastor Vallejo, alias Lecherita. Anaconda tipo 3.
1: Hombre, con oficio, viejo, con oficio, ¿cómo va a tirar esa? Hola, ¿qué estás haciendo, ve?
4: Buenos días, Jefferson. Yo escuchando Olímpica porque me pone, estoy bien, bueno, excelente la música, la programación. Reportando sintonía de Valle Grande. Jefferson, me gustaría escuchar Caminito Serrano. Opa. Un abrazo. Feliz día.
1: Igualmente para ti, feliz día. Bueno, voy con melodía ya, voy con melodía.
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1: 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Esta es la jugarreta.
6: Yo escuchando Olímpica porque me pone todo bien bueno desde el barrio Julio Rincón en sintonía todos los días.
1: ¡Eso!

0: 10:34, yo escucho Olímpica. ¿Qué dice la people? ¿Qué dice la gente? 327-87-1045. Recuerda que seguimos recibiendo donaciones para nuestros hermanos venezolanos. Así que puedes llegar aquí a la carrera 86A, número 509, barrio Las Vegas. Sin ningún problema, con alimentos no perecederos, ropa, preferiblemente nueva, buena o como nueva. Y cualquier aporte pueden hacerlo a través del WhatsApp de Olímpica, 320-787-1045, con la palabra olimpiquista. Olimpiquista, ¿listo? Haciendo, ¿eh?
1: Jeffer, buenos días. Sintonizado aquí en el sector industrial Fepicol.
0: Fepicol.
1: Yo escucho Olímpica porque me pone de todo y bien bueno.
0: Ay, un abrazo. Por acá me dicen, yo escucho Olímpica porque me pone de todo y bien bueno, Jeffer. Yaglari, desde Randolph, New Jersey. Bolerazo. Los aretes que le faltan a la luna. Opa. Buen play ese, ¿eh? 10:35, ¿qué estás haciendo, ve?
2: Buenos días, Jeffer Montes.
0: ¿Cómo vamos?
2: Yo escuchando Olímpica porque me pone de todo. Para felicitar a mi señora esposa, Mariel Hernández, en su cumpleaños. Buen día, Jeffer.
0: Un abrazo. ¿Qué estás haciendo, ve?
3: Hola, yo escucho Olímpica, mi Jefferson. Bendecido día para ti.
0: Gracias.
3: Reportando sintonía de aquí, el barrio Talanga. Talanga es territorio olímpico.
0: Todo Talanga.
3: Escuchando la mejor. Gracias, escucho olímpica.
0: Todo Talanga es territorio olímpica, no hay para nadie.
4: ¿Y qué escucho yo? Olímpica, la que me pone de todo. Desde compartir, para felicitar a mi hijo, John Alexander Cuellar, de Cali, Colombia, hacia Barcelona, España. Te quiero mucho, hijo. Y son felices, felices, felices cumpleaños. Que Dios me lo bendiga siempre, me lo guarde y me lo proteja. Te quiero mucho, te amo, hijo.
0: Claro que sí, ahí tu hijo recibió tu mensaje como tiene que ser.
5: Muy buen día, Jeffer Montes.
0: ¿Qué más, bien o no?
5: ¿Cómo te va? Yo escuchando Olímpica, que me pone de todo y bien bueno, desde el Parque del Triángulo de Santa Elena en el Sancocho de la Mona.
0: ¡Opa!
5: Todos activados aquí con esa excelente música que estás colocando, Jeffer Montes.
0: Gracias, mi pana.
5: Un saludito a todos los de Santa Elena.
0: Un abrazo para toda la gente en Santa Elena que anda alistándose para el almuerzo o los que andan mercando por allá en la galería, tanto en la de Santa Elena, en la Alameda, la de la Floresta. Todas las galerías a esta hora diciendo yo escucho Olímpica con tremenda melodía. Ya los voy a seguir escuchando. 327-87-1045. Saludo para Janet, dice. Abrazo, sintonía desde Tampa. 39 grados. Uy, está haciendo como frío. 39 grados. Calor tremendo, ¿ah? Un abrazo para ti, gracias por la sintonía. A través del Instagram también nos pueden seguir, @olimpicacali, @olimpicacali, @jeffermontesdj. Por ahí me saludan también, por ahí los saludo.

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0: Avanzamos con tremenda melodía. Está en la última hora porque después del mediodía llega Madrid. A seguirlos acompañando en una tarde de domingo de Basilón. 11:11. Saludo para toda la gente en el Queremal, a la familia Beltrán Botina y a Angie Argote. Yo siempre escuchando Olímpica. Uy, me reporta también por acá Doña Carmen Grueso en el barrio Compartir. Eso tiene eso, pero sonando para todo el barrio. ¡Ah, sabroso! Juiciosita, muy bien. Por acá, a ver, yo escuchando Olímpica, que me pone todo bien bueno. Felicitar a mi nieta, dice el viejo William Herrera. Está cumpliendo años hoy, se llama Alejandra Herrera Tavares. Abrazo para ella, que Dios la bendiga. ¿Quién por acá? ¿Qué está haciendo, ve?
1: Hola, viejo Jeffer. Vaya. ¿Qué está haciendo, hermano? Pues escuchando Olímpica, porque me pone todo hermano y es de re bueno, ¿yo? Hermano, yo, Jeffer, hágame un gran favor ahí, un disco de... Ahí se alcanzo a llegar a cogerlo. El a último ver. Tren a Londres, hermano.
0: Sí,
1: necesito
0: ahí lo
1: cogerlo
0: alcanza.
1: Porque claro. Necesito llegar a Londres.
0: Eso, hágale. Está haciendo, ¿eh?
2: Aquí en Estados Unidos haciendo un rico sancocho. Acompañado de mi mujer, Isnela. Aquí en Florida. Saludos para la gente en Palmira, barrio Zamorano. La familia Melo Bolaño. De Rodrigo.
0: Saludos para ellos. ¿Qué estás haciendo, ve?
3: Buen día, Jeffer. Buen día. Yo escuchando Olímpica desde el kilómetro 30. Para darle un saludito a mi esposa, Lustania Pérez, en Bellavista. Buen día.
0: Dale, papá, un abrazo. Saludos desde Burgos, España, escuchando siempre la mejor Olímpica, serio. Dándole la punta de la mejor manera. Vaya. ¿Qué estás haciendo, ve?
4: Yo, escuchando Olímpica, porque a mí pone de todo. Y bien bueno.
0: ¡Eso! ¡Epa!
5: Gracias, Carolina del Sur, escuchando Olímpica Estéreo todo el día. Eso. Y aquí recibiendo a la familia que llegó de visita de Colombia.
0: ¡Opa!
5: La familia Flores, escuchando Olímpica siempre.
0: Muy bien.

0: 11 de la mañana 27, 11:27. Un saludo para Lucía Arias. A esta hora también desde España, escuchando Olímpica. Tremenda basquetbolista, ¿eh? Es una dura, ya es Grandes Ligas. Prima del concejal de Cali, nadie más y nadie menos. Vea usted, la heredera de Cris Repara. Ay, ay, ay. Ella también dice, hey, yo escucho la melodía de Olímpica. Por acá me dicen, buenos días, mi Jeffer. Un saludo desde Puerto de Alcudia, Mallorca, Islas Baleares, en España. Saludo para su esposa Lili, que está de cumpleaños, cumple 26. ¡Opa! Pero de vivir aquí en España, no, pero ¿cómo así? Bendiciones, Panirri, un abrazo. El viejo Dani. ¿Qué estás haciendo, ve?
1: Buenos días, buenos días.
0: Hola.
1: Mi gente olímpica.
0: ¿Cómo vería?
1: Yo escuchando Olímpica, la mejor, porque me pone todo bien sabroso. Yo aquí en los Colombias, les habla Lady Gaga. Para felicitarme.
0: Oiga,
1: hoy
0: en no es cualquier
1: mis cumpleaños, número 40 y 24.
0: Uy, no, no me la cambie así.
1: Bueno, mi gente, feliz, contenta como una lombriz. Ya no me quiero regresar para los de Europa, me quiero quedar en la tierrita, hombre. Chao, chao, chao.
0: Quédate. Quédate sin miedo al éxito. Se me llamo Grima, yo escucho Olímpica porque me pone todo bien bueno. Los quiero muchísimo. Un abrazo para ti.
2: Hola, Jeff, buenos días. Reportando sintonía desde Jamundí. Sintonizada con usted desde temprano. Y qué excelente música que estás colocando, Jeff. Que Dios te bendiga.
0: Gracias, mi amor.
2: Te pido un abrazo. Yo escucho Olímpica porque me pone de todo y bien bueno.
3: Me escucho Olímpica porque me coloca de todo y bien bueno, Jefferson. Por ahí llega un comentario que elevaron la moto a Lecherita.
0: No.
3: O sea que vamos hasta las 6 de la tarde.
0: No, no, no, no, no, no.
3: Colocando musicota al piso.
0: No, no, no, no, no. Viejo, ya está en camino. Ya está arribando.
4: Oh, saludos, saludos, Jefferson. Desde acá del corregimiento del hormiguero de Chuzo de Floro. Amplificación total acá en el hormiguero Olímpica, la mejor.
0: Ese hormiguero es una melodía, una cosa brutal. Saludos a la familia Ramírez Miranda desde Panamá, al barrio El Rodeo. ¿Qué estás haciendo, güey?
5: Hola, Jeffers.
0: Hola.
5: Dios te bendiga. Amén. Gracias por esa música tan bacana.
0: No, eso
5: yo
0: está
5: escucho
0: sabroso.
5: Olímpica. Que me pone de todo, no, bien, bien, de todo, no, bien rico y bien deliciosa, Olímpica, que me pone de todo y bien sabrosita.
0: Bien sabrosita. Buenos días, Jeffer, por favor. Bueno, entonces apunten ahí, que están pidiendo la hora, apunte ahí, 11:30, 11:30.

0: apunte ahí, 11:30 minutos de la mañana, 11:30 sonó el jingle, ya lo apuntó, 11:30, listo. Ahora sí, sóbelo, sóbelo, sóbelo.
1: ¿Qué estás haciendo, ve?
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viene Alejito Madrid a seguirlos acompañando después de este mediodía. 11:49, yo escucho Olímpica. Soy Jeffer Montes. Hasta el mediodía, con tremenda melodía, ya viene también. Alejo Madrid también viene cargadito, cargadito. Siempre anda cargadito, pero de buena melodía también. Dirige el programa La Mamá de los Pollitos, Magali Nazarino. Ahí en arroba Jeffer Montes DJ. Hay un videito tocando la campana con uno de estos plays que estábamos sonando en esta mañana, por si quieren irlo a ver. Y ahí nos saludamos de una. Ustedes me saludan, yo los saludo así de breve. 11:49 en este domingo de Vacilón. Mañana desde las 6 de la mañana también estará José Vallejo hasta las 10. Ahí le recibe este humilde servidor. También para meterle más sabrosura a la cosa, ¿vos sabés? Abrazo para todos. Ahí está el WhatsApp activo, 320-787-1045. Para que le sigan metiendo rico en compañía de Alejito Madrid. Soy Jeffer Montes. ¿A melodía o qué? ¡Hágale!

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11:55, yo escucho Olímpica. Abrazo para la hermosa Abigail, para Natalia y para Hernán David. Por acá estuvo su señora madre, que los ama con todo el corazón. Estaba dejando una donación. Tremenda donación que hace ella. Y gran donación que hace Brian Franco para nuestros hermanos venezolanos. Por acá lo seguimos esperando. Carrera 86A, número 509, Barrio Las Vegas. Olímpica Estéreo, recibiendo las donaciones a nuestros hermanos venezolanos que tanto necesitan. Ya que han traído, pero tremendas donaciones. Muchas

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aquí estoy. 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Y de Olímpica Estéreo yo soy. 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Mi papacho, buenas tardes, ¿cómo está, señorita? Mi papacho, buenas tardes, ¿cómo está, señorita? Que arrancamos. Dirige el programa Macalina Sari, la mamá de los pollitos, metiéndole sazón, batería y reggaetón. ¿Cómo fue que cómo vamos? ¡Ay, no! Buenas tardes para todos. 12 del mediodía, 16 minutos. Tengo un poquito de gripita. Pero eso no me impide estar aquí acompañándolos en este domingo.

0: Nos tomamos el puente con la música de Olímpica y aquí los acompaño a esa hora hasta las 6 de la tarde. Como una melocha, reportecito, desde donde nos escuchan a esa hora. WhatsApp 327-87-1045. Un saludito para el brother Andrés Tavares en el barrio Alfonso López, como siempre reportando sintonía.
1: Mi voz se siente un poquito más gruesa, ¿no?
0: Como diría el viejo yo, llegaron los bajos.

0: Ay, tú tienes. Buenas, ¿qué estás haciendo? Ve, buenas.
1: Yo escucho Olímpica porque me coloca, estoy bien bueno por acá sintonizado. Bienvenido.
0: Mi negro, ¿cómo fue?
1: Que tengas un bendecido turno.
0: Amén, mi papacho, muchas gracias.
1: Aquí por los lagos, trabajando plataforma. Y vamos hasta las 10 de la noche, que termino turno. Bendiciones. Olímpica Estéreo es la que me coloca todo y bien bueno.
0: Listo, mi papacho, muchas gracias. 12:17, llámenme entonces como Olimpi Reporteros a esa hora. Pasa por Olímpica 320-787-1045. Yo escucho Olímpica.
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0: 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Oh, es un palazo, ¿sí o qué? ¡Ay, ay, ay! Los LeBron Brothers visita ya la isla ahora. Yo no sé. Pa' que la hay que pronto llegará tu caída. Añeñay.
3: ¿Qué estás haciendo, ve?

0: Tienes que estar pendiente porque en cualquier momento puede sonar el jingle del arriendo y tenés que anotar la hora, ¿listo? Porque en este mes de julio te pagamos el arriendazo con Olímpica Serio 104.5, la emisora que te pone y todo bien bueno. Por ahora, oyentes, a través del WhatsApp, que me cuenten cómo están las vías en ese momento, qué es lo que guasa en Santiago de Cali. Buenas tardes, ¿qué estás haciendo? Ven.
1: Mi corazoncito hermoso, buena. No te vas a enfermar, que te necesitamos. Ay, y ese virus hermoso. Andas por toda parte, oyó no. Mi corazón.
2: Ay, no, pero qué es esa belleza, Dios mío, bendito Señor.
0: Claro que sí, yo me voy a estar cuidando muy bien, oyó. Porque... Dios mío, bendito. Que en serio que yo ya no sé qué hacer. Ningún medicamento estoy tomando en ese momento todavía. Yo creo que me va a tocar hacerme inyectar, ¿sí o qué? ¿Qué estás haciendo, ve?
1: Uy, bienvenido, bendiciones. Escuchando Olímpica porque me pone esto bien rico y bien sabroso. Bendiciones.
0: Señora, muchas gracias por su reporte. ¿Qué estás haciendo, ve?
1: ¡Ay, Madrid! ¿Qué? ¡Madrid! Se te escucha gruesa, Madrid. ¡Ay, Madrid! Ah. Olímpica me pone de todo, Madrid, de todo. ¡Wow, wow!
0: ¿Qué es eso? ¿Qué fue lo que pasó ahí? Uno solamente puede decir... ¡Vamos! ¿Sí o qué? A ver, ¿qué más dicen por acá, WhatsApp?
3: Dime si son latinos.
0: ¿Qué? ¿Qué son latinos? ¿Qué estás haciendo, ve?
4: Mari, buena tarde. Yo escucho la música, la me habla, que me pone todo bien bueno. Mari, le tengo la receta para esa gripita, papá.
0: ¿Cuál es?
4: Agua de mi palo y que se alivia, papá.
0: Por favor, un poco de respeto. Cosas reales, ¿qué estás haciendo, ve?
5: Yo escuchando Olímpica para desearle un feliz cumpleaños a mi nieto Giancarlos Arcila Morales en Palmira, que está cumpliendo 10 años. Muchas gracias.
0: Claro, con mucho gusto. Aplauso para ella, que Dios me la bendiga, ¿sí o qué?
6: Ahora ella me ama.
0: Buenas, ¿qué estás haciendo, ve?
7: Buenas tardes, Madrid.
0: Buenas tardes.
7: Escuchando Olímpica Estaria porque me pone de todo y bueno, reportándome aquí en Miranda para darle un saludito a mi hija Kelly, que vive en Cerrito, con mi nieta, mi yerno y a toda su la familia de su suegra. A todos ellos que tengan feliz día, también para saludar a mi familia que vive en el barrio La Castellana. Ajá. Y en el barrio San Antonio, que los quiero mucho, los amo, que el Señor me los bendiga. Que sigan así unidos, pase lo que pase. Ay, somos todos una familia. Claro que Dios los bendiga.
0: ¿Qué estás haciendo de buenas? ¿Qué?
1: Madrid.
0: Señora.
1: ¿Sabe qué puedes hacer mejor? Hazte inyectar, es mejor para que no te coja fuerte y tomar harta vitamina.
0: Sí, ¿ya?
1: Madrid.
0: Señora.
1: Yo escuchando Olímpica que me pone todo bien rico y bien sabroso. Sí, sí. Papacito rico. Ay, por favor, póngame.
0: Tengo miedo, negro, tengo miedo, favor. Tengo miedo.
1: Me encanta ese tema. Rico, papi.
0: Señora, por favor, Dios mío, contrólese. ¿Qué estás haciendo, ve?
8: Yo escucho Olímpica porque me pone de todo y bien bueno, Madrid, papacito. Señora, rico. Señora. Buenos días, reportando el Cerrón Colorado. Con un calor hasta en la...
0: ¿Calor hasta ahora?
8: Que estamos viviendo, mi amor.
0: Ah, señora.
8: Muy buenas tardes.
0: Buenas tardes para usted, o yo que esté muy bien, que Dios me la bendiga. Va por acá, buenas, ¿qué estás haciendo, ve?
9: Qué lecherita, señor. Lecherita, Madrid, ¿qué estás haciendo? Escuchando Olímpica, la que me da de todo. Y bien bueno, desde aquí, desde Villa del Sur, 42 con 26. Las palabras y piqueteras, delicias de Maleja y Sofi. Desayuno, almuerzos, comidas rápidas, asados.
0: Me metió ahí la cuña, usted de relajadito, ¿no?
9: Estamos de domingo.
0: Mire, a ver, oiga, pero. Oiga, pero sabe cosita usted, ¿no?
10: Una pregunta, ¿tú te sientes bien?
0: Oigan a mi papá. ¿Por acá qué estás haciendo de buenas?
11: Buenas tardes, escucho Olímpica porque me pone todo bien, bien bueno, ¿eh, Madrid?
0: Señor.
11: Allí Alan estaba como usted.
0: ¿Cómo?
11: No la metió.
1: Sean serios, sean serios.
0: Sean serios, mío, que eso es algo real, hermano. Último y seguimos con Melocha, ¿qué estás haciendo, ve?
12: Hola, Madrid. Señor. Un saludo desde aquí, desde Oído Asturias, reportando sintonía, escuchando Olímpica, porque me pone de todo y bien bueno.
0: Ah, bueno, mijo.
13: Esto no era parte del trato.
3: ¡Dime si son latinos! ¡Dime!
13: Madrid, papasota. Ay, no, pero mire, para esa gripa, que le tengo el remedio bien bueno. Un limoncito, mielcita, una copita de ron y mi presencia para ayudársela con todo el apapacho del mundo, bebé. Quiera que se le quite esa gripita. No, yo no apapacho, papi.
0: Está muy crazy, sí. Usted o sea, 34 y yo escucho Olímpica. ¡Ay, qué rico! A esa hora nos tomamos el puente con Olímpica, ¿serio? ¡Vos!

0: 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Está pendiente de todo el contenido que tenemos diario para ti. 12:44 esta hora. Yo escucho Olímpica.
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0: 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Y pendiente todo el mundo, porque en cualquier momento puede sonar el jingle del arriendo. Tienes que anotar la hora, ¿listo? Por acá, oyentes, a través del WhatsApp Olímpica, por acá me dice, feliz turno, Alejo Madrid, saludos desde Tampa, 40 grados de temperatura. Añañay. Allá se dice en ese momento,
2: ¡qué calor! Oh, oh.
0: Sí, okay. Por acá está suavecito, está tú tranqui por Cali, está como entre nubladito, como raro, ¿sí o qué? Que nos digan por acá, buenas, ¿qué estás haciendo? Ve, buenas.
3: Hola, bebé Gugu, yo escucho Olímpica porque me pone todo y bien. Bueno, papi, no, le recomiendo que no se inyecte, no se vaya a inyectar, que a veces eso no es tan bueno.
0: Tenés toda la razón,
3: papi. Que sí, soluciona rapidito, pero a veces es delicado también, es un riesgo. Más bien, toma pasticas, más bien, bebé Gugu, te cuidas mucho, papi, que alegro escucharlo, Dios lo bendiga y que se mejore pronto.
0: Hágale, mi negro, muchas gracias. Mira que a mí me han dicho que el tema de inyectarse como que pasma la gripa, pero después vuelve igual. Alguien me dijo, deje que le pase la gripa, papi, normal, el cuerpo tiene que actuar. No sé qué tan cierto será. ¿Qué estás haciendo, bebé? Buenas.
4: Buenas tardes.
0: Buenas tardes.
4: ¿Qué fue, lecherita?
0: ¿Qué hoy, viejo Edinson? ¿Cómo vamos? ¿Bien o qué, papi? Abrazo fuerte, yo me cuida. ¿Qué estás haciendo, bebé?
5: ¿Qué hago, bebé? Escúchalo y picaseo la mejor. Por eso estoy bien bueno, bien bueno. Reportado si estoy yo, Gillo, Alicante, España. Pasadito aquí, mi rey.
0: Yo está descansando,
5: aguantando,
0: papi.
5: Aguantando calocha, con la fresquita encima, rey. Pero escuchando la mejor. Olímpica Estéreo, saludos a la valores, rey. La familia del SATE, rey. Parchadito, mi rey. Bendiciones para todo el equipo.
0: Hágale, Olímpica, mi negro.
5: Los mejores.
0: Abrazo fuerte, yo me cuida, pues. ¿Qué estás haciendo, ve?
6: Hermano, yo escucho Olímpica, ¿verdad, hermano? ¿Verdad? No, guarda la Biblia, rey. ¿Sabes qué? Vamos a tomar unos guares ahora por la noche, que mañana es festivo, aproveche y quiere medir, yo lo recojo.
0: Papi, con todo el respeto, pero...
7: Una pregunta, ¿tú te sientes bien?
0: El otro es que vamos a... que guarde la Biblia y nos vamos a tomar una cerveza. ¿Qué estás haciendo, ve?
8: Madrid, ¿qué estás haciendo, ve?
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11: Madrid, para desearle feliz cumpleaños a mi esposo.
0: Ay,
11: que cumpla muy, muy feliz año, que Diosito y la Virgen me lo sigan bendiciendo. Felicidades.
0: Hágale.
11: A mi esposo Gilberto Tobar Vargas, que se encuentra aquí en Asturias.
0: ¡Gilberto! Que Dios te bendiga, hermano Gilberto. Que pase un feliz día, feliz cumpleaños para vos, hermanito.
12: Tus bendiciones.
0: ¡Feliz cumpleaños, Gil! Gilberto, ¿qué estás haciendo? Buenas.
13: Buenas tardes, ¿qué estás haciendo, güey? Yo escuchando Olímpica porque me pone de todo y muy
0: bien, bueno.
13: Reportando sintonía del barrio Ulpiano Llorea, Yane Acosta. Un saludo muy especial de cumpleaños a mi hija Diana Sánchez, que está cumpliendo de añitos. Que Dios me la bendiga, me le dé mucha vida y salud y se le cumplan todos sus sueños. Te amo mucho, hija. Y a la familia Costa Villa, los Nusitas.
0: Los Nusitas, o sea, una combination. 12:47, ya vengo con Mao Olimpi Reportero. Ya venimos con saludito de cumpleaños. Me envía, por favor, el audio y lo marca con la palabra cumpleaños. ¿Listo? A través del WhatsApp, 327-87-1045. Binomio de oro, realízame mis sueños, por favor. Ay, no, qué rico, 12:47, yo escucho Olímpica.
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0: tome de una vez nota ahí, amigo, señor. Acaba de sonar el jingle del arriendo a la 1:14 p.m. Acaba de sonar el jingle del arriendazo con Olímpica Serio 104.5. Tomen la nota, por favor. Tomen la nota de la hora. 1:14 p.m. Yo escucho Olímpica.
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0: así, vamos con los saluditos de cumpleaños a esa hora a través del WhatsApp Olímpica 320-787-1045. Por acá, buenas, ¿qué estás haciendo, ve?
1: Hola, buenas tardes, Madrid. Yo estoy en Olímpica. Dame un saludo, hombre.
0: ¿A quién?
1: Cumpleaños a mi cuñado.
0: Ajá.
1: Óscar Alonso Ordóñez.
0: Sí.
1: De parte de doña Aide, su esposa Liliana, hijos y sobrinos. Gracias, Madrid.
0: Hágale, papi, con mucho gusto. Hágale, con mucho gusto.

0: Más saludito por acá, buenas. ¿Qué estás haciendo, ve?
1: Hola, yo escucho Olímpica. Menciones para ti, mi madrecito.
0: Amén, muchas gracias.
1: No te das tanto consejo que tú quieras.

0: tarde para hacerle un feliz cumpleaños a mi hermana Shirley, que está por allá, bien lejos, que cumpla muchos años más. Y escucho Olímpica, la que me pone de todo y bien bueno.
1: Listo. Con mucho gusto ahí el saludito. Buenas.
2: Olímpica, porque me pone todo y bien bueno. Madrid.
1: Ah.
2: Vamos, yo tengo un sitio para la 20 que le quitan todos los males.
3: ¡Ay, Dios mío!
1: Por favor. Yo pidiendo buenos consejos, ¿ustedes me salen con eso?
4: Mijito, mero roncito con harto limón y Coca-Colita, mijo.
5: ¿De dónde tú sacas eso, dime?
4: Eso es palo de remedio, mijo. Palo de remedio, mijo. Se lo pone a sudar la gripa, pero en forma.
1: Dale, mi brother, muchas gracias. ¿Qué estás haciendo, güey?
6: Escuchando Olímpica, sí, señores. Reportando sintonía de acá del Carmelo. Un saludo ahí para el de André Barona, sintonizado siempre.
1: Listo, muchas gracias. Vio Juan Pachanga está ahora conectado con Olímpica.
7: Hola, mi Alejo, madre. Hola, reportando sintonía. Desde el popular siempre sintonía. Jengibre, limón, miel de abeja, cebolla.
1: Ay,
7: morada.
1: Gracias.
7: Cosa hecho en un tarro y lo deja en la nevera y está tomando.
1: Va a tocar.
8: Que Dios te
9: actuar. Hola, buenas tardes.
1: Buenas tardes.
9: Escuchando Olímpica para conectarme a ustedes. Bien, bueno, vea mi Madrid hermoso, cuídese esa gripa. Tomé mucha limonada con jengibre, canela, clavo, ajo y mucha cebolla morada. Se toma una acetaminofén con amoxicilina.
1: Listo, dale,
9: se
1: muchas gracias.
9: Cuida mucho, que yo me lo bendiga. Escuchando Olímpica porque me pone todo bien bueno.
1: Y bien bueno, muchas gracias, ¿oyó?
10: Yo, papito, ¿cómo es el día?
1: ¿Qué, papi?
10: Papi, vea, un buen remedio ahí.
1: Ajá.
10: Un ratico.
1: ¿Qué?
10: Hacer pelo un ratico y verá que lo pone a sudar y bota
1: qué?
10: Todo eso.
1: ¿Hacer me, qué?
10: Dale a eso, papi, porque no, pero es que tiene gripa, papi, porque no lo ha sudado.
1: Ustedes no pueden en serio. 1:19 p.m, 1:19 y es domingo. 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

0: Somos 1:29 PM, nubladito por Santiago de Cali. ¿Algún sector que esté como chispeando, brisnando en ese momento? Le informo a través del WhatsApp.
1: Vamos a vivir la vida.
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0: poniendo durante el día un jingle del arriendo. Apenas usted lo escuche, el locutor va a decir la hora en el que suena el jingle y usted tiene que anotar eso rapidito ahí en un papelito, en su cuadernito, en el celular. Y el momento en el que lo llamamos, le vamos a decir, díganos un horario en el que sonó el jingle tal día. Usted dice, tal día sonó a tal hora. Y si es así, pues listo, fácil, de una. WhatsApp Olímpica 320-787-1045. Que nos lo pueda contar en este momento. Es que Juanda, buenas, feliz turno. Dígale a Piroberta que vaya a la droguería con su... Primero que todo, el que está en turno no es Juanda. Segundo, el que está con gripa soy yo. No, está más perdido que embolatado. Por acá dice mi pa, un saludo de cumpleaños, 75 años, Arbey Solarte. Desde Atanasio Girardot, muy bien. Por acá, buenas. ¿Qué estás haciendo, Buenas tardes.
1: Hola, buena tarde. Mira, para si me pueden colaborar.
0: ¿Con qué?
1: Anunciando que se perdieron los documentos de Joan David Cárdenas Ñañez, la tarjeta de propiedad de la moto y la tarjeta de identidad.
0: Listo.
1: Sobre esta recompensa. Gracias.
0: Dale, con mucho gusto.
1: Este número.
0: Hágale.
1: 304-251-3995.
0: Documentos perdidos el día de ayer, tarjeta de propiedad de la moto, tarjeta de identidad de Joan David Cárdenas Ñañez.
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0: Ahí ya tienen, pueden comunicarse urgente, nos escriben aquí de una vez. ¿Qué estás haciendo de buenas?
3: En Madrid, buenas tardes, yo escucho el indio, porque después de todo, hace falta de mojar el palo, papi, el tranquilizo.
0: Para eso sí están ustedes atentos, ¿no? Buenas.
4: Yo escucho Olímpica porque me pone de todo y bien bueno. Madrid, mi amor.
0: Buenas.
4: Vean, venga donde mí. Yo le quito esa gripa, lo pongo a sudar bien rico, ¿qué? Papi. Pero en el gimnasio, no piense mal, mi ángel. No piense mal, mi vida.
0: ¿Usted tiene un gimnasio? Haciendo, ¿eh?
5: Hola Madrid, buenas tardes. Quiero felicitar a mi hijo Jairo Nuriel, que está de cumpleaños hoy. Que Dios me lo bendiga, que me lo ilumine siempre, me lo proteja, me lo libre de todo mal y peligro, que lo amo mucho.
0: Bueno, hablando de todo un poco, que hace rato no hablábamos de ellos. Hoy juega el Deportivo Cali. El tema del mundial uno ni acuerda de los demás. Juega el Deportivo Cali contra Club Alianza Lima. Se enfrentan hoy en la capital peruana. Sería el cuarto partido que disputan desde el 78. Tres partidos, dos victorias azucareras por allá en el 78. 3-2 ganó el Deportivo Cali. Y otra vez se enfrentaron en el 78, 4-1 ganó el Deportivo Cali. Y en el 92, un año antes de que naciera esta preciosura, perdió el Deportivo Cali 2-1. Ah, las dos veces que ganó el Cali en el 78 fue por Copa Libertadores. Y después de 34 años se cruzan nuevamente en un amistoso. Pero estaba pillando por ahí que eso lo van a televisar por YouTube. O sea, por un canal de Perú. Y por YouTube. ¿Dónde lo puede ver? Será transmitido en vivo por América TV de Perú y también se puede ver por el canal oficial de YouTube de América TV. ¿Listo? Y se dice, ay, que yo donde me veo el partido, que no hay que... Igual, la gente está más en modo mundial, ¿sí o qué? Así que hoy juega el Deportivo Cali. ¿Qué está haciendo, ve?
5: Yo escucho Olímpica porque me pone de todo. Madrid, Madrid, Madrid, buenas. Madrid, te estamos escuchando y queremos volver a escuchar el feliz cumpleaños para mi esposo. Es que lo amo muchito, muchito, muchito,
0: ¿sí?
5: Muchito. Feliz cumpleaños para mi esposo Gilberto Tobar Vargas aquí en
0: ustedes,
5: Asturias.
0: ¿No?
5: Que cumpla muchísimos, muchísimos años más. Que lo amamos muchísimo.
0: Muchísimo.
5: Un besito.

0: Escucho Olímpica Estéreo porque me pone estoy bien bueno. Madrid, Madrid,
1: señor.
0: Madrid, un abrazo.
1: ¿Cómo vamos? Gracias.
0: Reportando sintonías de Seattle, Washington. Bendiciones para esta semana que viene. Bendiciones en tu camino.
1: Amén,
0: gracias,
1: papi,
0: por mantener esa postura. Esa postura idónea, enérgica y de buena gente ante los comentarios quizás un poco malintencionados que decimos muchas veces. Pero tú, recto como tu vida. Bendiciones, un abrazo.
1: Hágale, mi papacho, abrazo fuerte, yo me cuida. ¿Para qué más me dicen? A través del WhatsApp 320-787-1045. A ver, ¿qué estás haciendo, ve?
2: Madi, buenas tardes. Para darle un feliz cumpleaños a mi nieta Emma Zamora, que está cumpliendo 5 añitos hoy.
1: Ajá, listo, ahí de una, saludito. ¿Qué estás haciendo de buenas tardes?
3: Hola. Háblame la Madrid, ¿cómo vamos, papi? La Madrid. ¿Bien o qué?
1: Bien, mi negro.
3: Escucho Olímpica porque me pone de todo bien bueno. Ve la Madrid, colócame un temita, pues.
1: ¿Cuál?
3: Se llama Satélite llamando a control. Lo canta Ismael Rivera. Colócamelo, buen palo de tema. Yo escucho Olímpica, gracias, Madrid.
4: Hola, Madrid, buenas tardes. Yo escuchando Olímpica porque me pone de todo bien bueno. Bueno, Mari, va para la gripa, vaya para la 20. La 20 hay una negra grandota, Marisol, papi.
1: ¿En serio?
4: Esa negra le mete una sacudida, papi, lo pone al tubac y se le da la gripa para el cerrado, papi.

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0: Comenzamos una nueva hora, 2 de la tarde, 15 minutos. Ahí está ahora, escuchando Olímpica Estéreo 104.5.
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0: luna. Acompañándonos en esta tarde de domingo. Con puente incluido. Buena melocha. ¿Desde dónde nos escuchan a esta hora? ¿Desde qué barrio? ¿Desde qué sector? Dice, yo escucho Olímpica. ¿Desde qué negocio?
1: 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Me gusta
0: que nos puedas comentar en ese momento. WhatsApp 320-787-1045.
1: Me gusta tomar mis...
0: Buenas, ¿qué estás haciendo, ve?
2: Olímpica, la que me pone todo mi papacho, mi papacho ganando la mechita. La mechita va ganando, papi.
0: Ay, sí, señor, ¿no?
2: Va con todo ese semestre, que venga el que quiera, papi.
0: Que venga Haaland con su... Va ganando el América a Pumas, le va ganando en ese momento 1-0. El próximo partido de la mechita es contra el Internacional de Bogotá el domingo 26 a las 2 de la tarde.
1: Me gusta.
0: Y ahí vuelve a jugar el 2 de agosto contra Boyacá Chico a las 5:45 de la tarde. Por el momento va ganando el América de Cali 1-0. ¡Felicitaciones! ¿Qué estás haciendo,
2: Oye, oye, oye, mi hermanito, yo escuchando Olímpica porque me pone todo y bien, bueno, oíste, hermanito, hacerme un favor, dígame. Pues, colócame un vallenato que yo le dediqué a la mujer mía cuando recién me conocí con ella. Ese vallenato dice...

0: saludito ahí para toda la gente ahí amplificando la 104.5 Olímpica Estéreo. Saludito de parte de Madrid. La sazón de la tía Tete, ahí en Ciudad Córdoba. Toda la gente que está ahí en ese momento escuchando Olímpica. ¿Qué estás haciendo, eh?
1: Escuchando Olímpica. Hay que decirle a la gente que es fumar esa mierda, huevón. Joder, macho. Pero campeón de España.
0: Joder, macho. Buenas.
2: DJ. Buenas tardes.
0: Buenas tardes.
2: Feliz turno.
0: Gracias.
2: Un abrazo.
0: Abrazo.
2: Desde Candelaria.
0: Ajá.
2: DJ.
0: Ajá.
2: Un merengue ahí, pues. Hombre. Oh,
0: pero ya ha sonado merengue, papi, ya. ¿Qué estás haciendo, eh?
3: Yo escucho Olímpica, ponele el temita al socio que está enamorado, de pronto la embarró este fin de semana y quiere pedir cacao.
0: Quiere pedir cacao. Este disco tiene que sí o sí sonar en la rumba. Oh, baile con la punta al piollo. Saludito para el viejo Jeff Montes, el tripo de la radio.

0: Seguimos, 2 de la tarde, 30 minutos. 2 de la tarde, 30 minutos a esta hora, escuchando Olímpica Serio 104.5. Saludito para todos los que a esta hora dicen yo escucho Olímpica. Desde diferentes partes de la ciudad. ¿Qué estás haciendo, weón? Ay, ¿qué es eso? ¿Qué es eso? ¿Qué es eso? ¿Qué es eso? Buenas.
1: Yo escuchando Olímpica, Madrid, Madrid, aquí me fue la averiguación sobre la vida de Pinocho, gracias.
0: ¿La vida de qué? Espérate, es que no es... más arriba.
1: Hola, Madrid, Madrid, Madrid. Hola. ¿Cómo estás, pollo?
0: Bien, ¿ok? Chacho,
1: un cordial saludo.
0: Gracias.
1: Hola, Madrid, ¿te haces mi favor, hombre?
0: Dígame.
1: ¿Tú sabes algo sobre la vida de Pinocho?
0: ¿La vida de Pinocho?
1: Necesito que me averigües cómo fue que le hicieron la circuncisión o con qué le hicieron a Pinocho, ¿sí? Por favor. Porque estuve preguntándole a Google y Google me contestó, me respondió que si se le habían hecho con una caputa, no sé si era cierto. ¿Tú qué dices? Sí, averigüe, por favor, yo escuchando el Olímpica. Bueno, muy tarde.
0: Papi.
2: Una pregunta, ¿tú te sientes bien?
0: Uy, no, porque es que estamos perdidos, hermano, mi negro. Ay, Dios mío, sigamos más bien por acá. Buenas, ¿qué estás haciendo, ve? Espérate.
2: ¡Aló!
0: ¿Qué estás haciendo de buenas?
3: Yo escucho Olímpica porque me pone de todo y bien bueno. Madrid, Madrid.
0: Señor.
3: Eso no haga y no meterle ron, pero tiene que de dos rones. Una caneca de ron portuano y una caneca de ron pechocho. Y eso es ya que se le mandó eso para lejos, hermano. Eso no hay más. Y a mí, póngame una canción bien bacana, pero bien bacana. Es de Willy Colón y se llama Gitana.
4: DJ, buenas tardes.
0: Buenas tardes.
4: Es turno.
0: Gracias,
4: un abrazo,
0: papi.
4: Desde Candelaria.
0: Ajá.
4: DJ.
0: ¿Qué pasó?
4: Un merengue.
0: Ay, pues, usted otra vez, hermano. Ya no había hablado otra vez, de nuevo.
5: Yo aquí escuchando Olímpica porque me pone de todo. Papi, aquí con la familia Benachi, acá estamos en la finquita, en la Hacienda de la Marea, compartiendo en familia y amigos. Bendiciones para todos, pues.
0: Hágale, papi. Que esté muy bien, me cuido yo. Está dentro de un caso, ¿vale? Más por acá, Isaona. Buenas, dice buenas tardes. ¿Cómo fue?
6: ¿Qué estás haciendo, eh? Yo escuché a Olímpica. De Madrid.
0: Ah.
6: Felicitarme a mi mocita que está de cumpleaños. Te he puesto el segundo mensaje. No,
0: pero
6: me
0: ahí
6: me
0: te lo
6: nada.
0: Puse ya.
6: Ella se llama Lía Pretel y el otro apellido es Gallo.
0: Lía Pretel. ¿Usted me está hablando en serio a mí? Ay, Dios. Ya venimos con el reto de la tarde. Envíeme el audio con qué canción me va a retar y la palabra reto. Venimos con el reto de la tarde, 2 de la tarde, 33 minutos. A esa hora yo escucho Olímpica. ¿Será que me

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1: Ya vengo con el reto de la tarde. Recuerda seguirme enviando el audio a través del WhatsApp Olímpica.
2: Soy un hombre muy honrado.
1: 320-787-1045. Envía el audio.
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1: Envía por favor la palabra reto. ¿Listo? Como hay que Wanda. Wanda está descansando. Dios mío. Igual le va a poner el audio por acá. ¿Qué estás haciendo, Ben?
3: ¿Qué están haciendo, Ben?
4: Yo.

0: tan hermosa.
1: Aunque sea un pedacito, pero queremos más
2: hermoso. ¡Aplaudan eso!
0: ¡Bravo! ¡Ay, muchas gracias por ese video tan hermoso!
3: ¡Años feliz!
0: Entonces, ya venimos por acá. ¿Qué estás haciendo, ven?
4: Ay, te escucho.
0: Ay, doña Gertrudis.
4: Que me pone de todo y bien, bueno.
0: ¿Cómo está? ¿Cómo le va?
4: Hola, madricito, papi.
0: Bien, gracias.
4: ¿Cómo estás,
0: a Dios,
4: mi amor?
0: Bien.
4: Felicitaciones, mi amor, por ese tema del compromiso.
0: Ay, muchas
4: que
0: gracias.
4: Que la vida me lo prospere mucho y me la haga feliz a la esa muchacha.
0: Amén.
4: Que le pegue unas buenas orteñadas a usted.
0: A veces.
4: Amigo, colocate una cancecita para beber, para darle un golpazo al hígado, para pegarle un tramacazo, colocate tu amante, Jason Jiménez.
0: Ahora miramos.
4: Es buena, papi.
0: Hágale,
4: lo escucho el Indica, la mejor, porque me pone a beber y bien bueno.
0: Hágale, doña Gertrudis, que esté muy bien. ¿Qué tenemos?

0: fiesta de la Virgen del Carmen.
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0: las 3 de la tarde, 14 minutos. ¿Cómo estamos, mi gente hermosa de Santiago de Cali? A esta hora que dice yo escucho Olímpica. Buenas tardes, ¿cómo estamos? ¿Cómo vamos? ¿Qué es lo que hace? ¿Qué? ¿Qué? ¿Qué es lo ahí, papi? A esa hora, escuchando Olímpica Serio 104.5. Acompañándolos desde tempranito, desde las 12 del mediodía, de Chori hasta las 6 de la tarde, obviamente. Ya venimos con el reto de la tarde, así que pendiente todo el mundo, pendiente que estás haciendo, ve, buenas.
1: Buenas tardes, Olímpica.
0: Buenas tardes.
1: Olímpica, pues que todo es todo, y bien bueno. Aquí, en el barrio El Ponzo López, primera etapa con ganas de salir del conflicto. Está entre media.
0: Está como
1: Wanda,
0: suave,
1: ¿qué? Wanda. Colócame la bala.
0: Wanda.
1: Diga. Con la rumba.
0: Y es que yo tengo la voz igualita a la de Wanda. Está bien relajadito para descansando. ¿Qué estás haciendo hoy, buenas?
2: Yo escucho Olímpica, porque me pone todo bien bueno. El arreño lo quiero
0: mi. Señora, venga, trate de enviar nuevamente el audio y hablo un poquito más fuerte porque en serio no le entendí nada. ¿Listo? A esa hora, buenas. ¿Qué estás haciendo, ve?
3: Hola, muy buenas tardes.
0: Buenas
3: quiero
0: tardes.
3: Desearle un feliz cumpleaños a mi esposa Giselle. Aquí me encuentro con mi hijo Santi, que también quiere decirle unas palabras.
0: A ver.
4: Mi mamá es la más buena del mundo.
0: Ay, qué hermoso.
4: Y feliz cumpleaños. Le deseo mucha suerte. Que esté muy bien. Y que la protege Dios.
0: Amén. Que así sea. Que Dios proteja mucho a tu mamita, ¿vale?
5: Hola, Madrid.
0: Hola.
5: Un saludo desde acá de Popayán. Yo escuchando Olímpica, que me pone todo bien,
0: bien bueno.
5: Dios te bendiga en tus cumpleaños. Que cumplas muchos años más. Que te dé mucha sabiduría, inteligencia para seguir este nuevo año que empieza para ti. Un abrazo desde Popayán.
0: Perdón. ¿Cómo fue que dijo?
5: Hola, Madrid. Un saludo desde acá de Popayán, yo escuchando Olímpica, que me pone todo bien bueno. Dios te bendiga en tus cumpleaños, que cumplas muchos años más, que te dé mucha sabiduría.
0: ¿Cumpleaños?
6: ¿De dónde tú sacas eso, dime?
0: No, señora, ¿cuál cumpleaños? No, yo no soy de cumpleaños. Muchas gracias, pero no, yo todavía no soy de cumpleaños, o sea, me falta. Igualmente, muchas gracias. Ya me lo dijo por adelantado. ¿Qué estás haciendo, ve?
7: Hola, lecherita.
0: Hola, papi.
7: Estoy escuchando Olímpica porque me pone todo bien bueno. Yo le voy a dar el remedio, mi hermano, para esa gripa, vea. Un cuartico, una cucharadita de sal.
0: ¿Otra vez?
7: Unos dos limones en casquitos,
0: ajá,
7: así en cruz. Y una media de ron. Y vea, cuando acabe ya no tiene gripa.
0: No, pero una borrachera ni la berraca, porque no tomo de rato.
8: ¡Acostate a dormir! ¡Acostate a dormir!
0: Es que sale buenas. ¿Qué estás haciendo, ve?
9: Buenas tardes. Acá escuchando Olímpica, la que me pone de todo y bien bueno. Desde Jamundí, Marta y Walter, escuchándolos a todo timbal.
0: Amén, muchas gracias, que esté muy
9: buena
0: bien.
9: Buena la música.
0: Bueno, señora, con gusto. ¿Qué estás haciendo, de buenas?
10: No le colocaste el temita al socio, ¿no?
0: Pero es que yo ni siquiera sé que...
10: Pusiste lo que te dé la gana.
0: Pero es que yo ni siquiera... No, pero es que yo ni siquiera sabía qué canción era. No estaba sano. En serio. 3 de la tarde, 18. Ya vengo con el reto de la tarde. ¿Qué estás haciendo, ve?
11: ¿Qué estás haciendo, ve?
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0: tarde a esta hora. Buenas, ¿qué estás haciendo, güey?
1: 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Reto, reto, devuélveme Willy González. De reto, con devuélveme Willy González.
0: Devuélveme de Willy González. O sea, ¿qué iría con esta?

0: Entonces, por un lado, el viejo Willy con Devuélveme y por otro, el viejo Pedro Conga con El Mar y Yo. Así que, por favor, todo el mundo.
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0: Audio cortico, por favor. Yo voto por... Liso me dice, papi, yo escuchando Olímpica, mi voto es por... Devuélveme, Willy González. Yo escucho Olímpica, mi voto es por El Mar y Yo de Pedro Conga. Por acá, ¿qué estás haciendo, ve? Buenas.
2: Estoy escuchando Olímpica, me voy por El Mar y Yo.
0: El Mar y Yo. Wow, muy bien, hágale.
3: 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Devuélveme la vida.
0: Devuélveme. Juan, Juan.
4: Hola, buenas tardes.
0: ¿Qué, papi?
4: Yo voto por Pedro Arroyo.
0: Pedro Conga, El Mar y Yo. Hágale, mi papacho. 2-1. ¿Qué estás haciendo, ven?
5: Y escucho Olímpica porque me pone todo. Y mi voto es por El Mar y Yo. Yo voto por El Mar y Yo.
0: 4-1, mi papacho.
6: Hola, Alejito Madrid. Hola. Buenas tardes. Yo escuchando Olímpica. Devuélveme.
0: Devuélveme. 4-2. ¿Será que lo empata? ¿Qué estás haciendo, ven?
7: Hola, muy buenas tardes. Yo escucho Olímpica. Vamos por Devuélveme las palabras que yo tengo.
0: Ahí, 4-3. Ahí.
8: Buenos días, buenas tardes, Olímpica. Yo me voy por Devuélveme, Devuélveme.
0: 4-4. Dios mío, bendito. ¿Cómo es posible este suceso?
9: Olímpica, voto por El Mar y Yo.
0: El Mar y Yo es el ganador. Así que por favor, suénamela, mi papacho, démosle valor a eso. El Mar y Yo es ahora sonando tarde el domingo. Yo escucho Olímpica porque me pone de todo.

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1: Acabo de escuchar, esa es la hora en la cual acaba de sonar el jingle del arriendo, del arriendazo. 3 de la tarde 51, anótelo ahí de una vez. 3 de la tarde 51 es la hora en la cual ha sonado el jingle del arriendo con Olímpica Estéreo 104.5.
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0: para todos los que es ahora dicen yo escucho Olímpica. Buena, buena, buena, buena, buena.
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0: Oyentes, a esa hora el WhatsApp Olímpica 320-787-1045. Un video en la India que habían hecho una torre humana, o sea, con muchas personas y caen por ahí, que unos cuantos metros habían ahí, más o menos unos 15 metros, y cae y van abajo. Yo
1: así
0: que voy con mensajito a esa hora. Buenas, buenas, ¿qué estás haciendo, ve?
2: Yo escucho Olímpica porque me pone de todo y muy, muy, muy bueno. Buenos días, Madrid. Para saludar a Arturo Yepes en el Queremal, que está de cumpleaños.
0: Hágale de una vez saludito para él a esa hora, escuchando Olímpica. Más saludito por acá. Buenas, buenas. ¿Qué está haciendo, B?
3: Yo escucho Olímpica porque me pone de todo y bien buena. Feliz cumpleaños, feliz cumpleaños, Madrid.
0: ¿Quién?
3: Feliz cumpleaños.
0: Yo no estoy cumpliendo años. ¿Qué estás haciendo,
4: eh? Buenas tardes. Yo escuchando Olímpica porque me pone todo y bien bueno. Parcero, un feliz cumpleaños para mí.
0: Román, ¿estás de cumpleaños?
4: ¿Qué tal? Aquí en Memphis, Tennessee, en Estados Unidos.
0: ¡Feliz cumpleaños, papi! Un
4: saludo para la familia Ortiz en Gran Colombia, barrio Gran Colombia, todos mis amigos allá.
0: Hágale de una, mi negro.
4: Si Dios quiere, voy a estar por allá celebrando mi cumpleaños.
0: Hágale, mi brother, bendiciones para vos. ¿Qué estás haciendo, ve?
5: Hola, muy buenas tardes, escuchando Olímpica. Para que me haga el favor de complacerme con la canción Brindo con Agua, de Aventura. Gracias.
0: Ahí te dejo el mensajito. Buenas, ¿qué estás haciendo, ve? Buenas tardes.
6: Estoy escuchando Olímpica, la que me pone de tonto. Un saludo especial a Alejandra Herrera Tavares, que está cumpliendo hoy años, 20 primeros años, de parte de los abuelos Olga Marina Díaz y William Herrera y toda la familia Herrera Tavares, que la queremos mucho y que le caigan muchas, muchas, muchas bendiciones. Gracias.
0: Listo, con mucho gusto. Recuerde que nos puede seguir a través de las redes sociales como @olimpicaseriocali, en YouTube, en Facebook, en Instagram, en TikTok. Para que sea ahí pendiente de todo lo que le subimos diariamente. 4 de la tarde, 15 minutos. Vengo con sorpresa. Sigue enviando su audio, que tengo una sorpresa para todos ustedes. Así que ya mismo a través del WhatsApp envíe su saludito, reporte de sintonía a través del WhatsApp Olímpica 320-787-1045. Yo escucho Olímpica.
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0: Solamente les voy a decir algo. Tengan preparada los horarios en los que han sonado el jingle del arriendo. Téngalo preparado ahí. Si tiene el cuadernito por ahí, la libreta, va sacándola y téngala pendiente. 416, yo escucho Olímpica.

0: tarde, 32 minutos a esta hora, escuchando Olímpica Stereo 104.5. ¿Qué estás haciendo, Ben?
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0: ¿Dónde, papi?
1: En su jardín, 901, mi papacho. Nací, Clavi. 901.
0: Hágale, mi negro, muchas gracias por el reporte. Más reportecito por acá a través del WhatsApp. Buenas, buenas. ¿Qué estás haciendo, eh? Buenas tardes.
2: A Madrid, felicidades. Qué música tan bacana.
0: Ah, muchas gracias. Que Dios te bendiga. Recuerde seguirse registrando a través del WhatsApp Olímpica 320-787-1045. La palabra riendo. Ahí te registramos de una vez. A ver, allá por acá ya me han reportado.
3: Alámelo, Marichito Maeri.
4: Hey, papi, yo escuchando el pico por el planeta y bien bueno. Papi, posible.
0: Posible.
4: 901. Ahí en toda la primera con 44 en el Dancali, en el Popular.
0: Okay.
4: Que el semáforo cambió, venía un man en venían dos tipos de moto.
0: Ah.
4: Pues los golpeó un carro negrito, aparentemente.
0: ¿Sí?
4: El man quedó tirado en el piso, pues ahí se percibe un reguero de sangre de la cabeza y el otro muchacho pues que iba con él. Una lloradera y lo movía, pero el muchacho no se mueve nada. Ah. Entonces pues allá, pues ahí en el momento ya llegó la policía, entonces pues ahí.
0: Listo, papi, si de pronto alguien tiene más información, que nos la puede enviar. WhatsApp 320-787-1045, ¿listo? Por favor, nos la envía ahí como para estar más pendiente. Venga, póngale cuidado la noticia y la información que le tengo a usted en ese momento. Voy a entregar la ñapa del arriendo de 104.500 en ese momento. Voy a entregar dos. Atento, atento a los horarios que le voy a pedir, ¿oyó?
5: Yo escuchando Olímpica, por favor, jala de Richie Rey.
0: Ojo, los horarios que le voy a pedir en ese momento para que me lo envíe ya mismo a través del WhatsApp 320-787-1045. Envíeme los horarios. Fueron dos en los que sonó el jingle del arriendo, la cancioncita, el día lunes 6 de julio. Fueron dos veces que sonó. Me los tiene que enviar ya mismo a través del WhatsApp Olímpica. Escribe la palabra arriendo y me envía ahí. Los horarios son, me los escribe, no me vaya a enviar audio, ¿listo? Ya mismo. Los horarios que haya sonado el jingle del arriendo el lunes 6 de julio, fueron dos solamente. Y le tengo una noticia, los dos fueron en la tarde. Posible, pues, ahí ya les ayude bastante, ¿sí o qué? A través del WhatsApp Olímpica 320-787-1045, me envían los horarios que sonó el jingle del arriendo. Lunes 6 de julio. 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

0: tarde, 43 minutos. A las 4 de la tarde, 43. Escuchas Olímpica Estéreo, 4:43. Si usted quiere seguir trayendo sus donaciones para nuestros hermanos venezolanos, carrera 86 a número 509. O si de pronto tu aporte es de manera económica, puedes escribir ya mismo a través del WhatsApp la palabra Olimpiquiza y te vamos a brindar toda la información. Olimpiquiza a través del WhatsApp. O si quieres traer tu donación, alimentos no perecederos, agua, medicamentos, a la carrera 86 a número 509, barrio Mayapán, Las Vegas. ¿Listo? Ya venimos con los dos ganadores de la ñapa del arriendo de 104,500 pesos. Solamente me tienen que enviar los dos horarios en los cuales haya sonado el jingle del arriendo el día lunes 6 de julio. Solamente fueron dos y fueron en la tarde. ¿Listo? Así que ya vengo con los dos ganadores a las 4 de la tarde, 44. 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
2: A esta hora, escuchando Olímpica Estéreo 104.5, vamos con los dos ganadores de la ñapa del arriendo de 104.500. Solamente tenían que enviarme los horarios que hubiera sonado el jingle el día lunes 6 de julio. Eran dos y eran en la tarde. Así que los ganadores son... Ahora sí, por favor, redoble. ¡Ya! Dígalo de una vez. Yulitza Pechené y Guillermo Perdomo.
1: ¡Ganaste!
2: Yulitza Pechené y Guillermo Perdomo. Yulitza del barrio... Esperen, miro por acá. Espere. Barrio Bonilla, Aragón. Y Guillermo de Bretaña. Esa hora son los ganadores de la ñapa del arriendo de 104.500 pesos con Olímpica Estéreo 104.5.
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Conectados con ustedes, con la buena Melocha. Ganando el Deportivo Cali 1-0, Alianza Lima. Minuto 82. A poco minutos de terminar el partido. 5 de la tarde, 29 minutos. 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